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0: Eu tô ficando maluco, vicia nessa parada. 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